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1: 20 horas, 2 minutos.
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1: 20 horas, 16 minutos.
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1: 20 horas, 34 minutos.
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1: 20:47.
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1: Exactamente las 21 horas.
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1: 21 horas, 16 minutos.
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1: 21 horas, 35 minutos.
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1: 22 horas, 2 minutos.
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1: 22 horas, 16 minutos.
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cuenta una leyenda que todos nacemos con un hilo rojo, invisible, atado a la persona que amaremos por siempre. Sin importar el tiempo, el lugar o la circunstancia, el hilo se podrá estirar, contraer o enredar, pero jamás romperse.

0: y sin importar el tiempo o a dónde nos lleve la vida. El hilo puede que se estire, puede que se enrede, pero nunca se va a romper.
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2: 22 horas, 32 minutos.
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1: 22 horas, 45 minutos.
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0: 23 horas, 3 minutos.
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1: 23 horas, 15 minutos.
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1: 23 horas, 33 minutos.
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0: Michael,
1: ¿cómo estás entendiendo lo que te estamos queriendo decir? Mira, dímelo, Casper. 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
1: John Martino.
2: John Martino.

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1: Medianoche en la ciudad.
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1: 12 de la noche, 18 minutos.
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1: 12 de la noche, 31 minutos.
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1: 12 de la noche, 46 minutos.
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1: Es la 1:00 a.m. en punto.
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1: 7:00 a.m. en punto.
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1: 8 grados. 8 grados en Santiago. Cooperativa. 7:29 minutos. 7:29 minutos.
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2: 7 grados. 7 grados en Santiago. Cooperativa, 8:30 minutos. 8:30 minutos.
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3: Sistema frontal deja 2 personas fallecidas en ruta Panguipulli-Villarrica por la caída de un árbol sobre su vehículo. Intensas ráfagas de viento afectaron a la región de Los Ríos. Alerta roja en toda la región del Biobío por riesgo de desbordes de caudales. Senapred activó alerta SAES en Curadilagüe, Arauco y Penco por crecida de ríos y riesgo de aluvión. Comenzó la instalación del puente Mecano provisorio en Zapallar tras el socavón que se generó por las lluvias. Comenzará a funcionar la próxima semana. En prisión preventiva quedaron los 2 imputados por el violento asalto a camión de valores en Franklin. Además, decretan arresto domiciliario total para el adolescente formalizado por el homicidio de otro menor en San Bernardo. Sigue la polémica por la salida del ex subsecretario de Hacienda. Él acusa errores en el laboratorio que tomó examen de drogas y se niega a una contramuestra. La oposición insta a que se realice. Chofer de un camión fue acribillado en ruta fronteriza en Arica. En Iquique, un ciudadano colombiano fue baleado en pleno centro de la ciudad. Ante el desempleo del 9,4%, el gobierno apuesta por un repunte de la actividad económica para el próximo semestre. La mega reforma se define este martes en el Senado en medio del debate por la compensación a municipios y la presión de senadores de Coquimbo para asegurar recursos para la reconstrucción de la región. En el mundo, tragedia en Perú, 13 muertos por la caída de una avioneta en las líneas de Nazca. Trump pospone ataque contra Irán y asegura haber alcanzado un acuerdo para reabrir el estrecho de Hormuz. Y en el deporte, Alejandro Tavilo quedó eliminado en semifinales del ATP de Washington. Colo Colo sigue firme en el liderato del torneo tras vencer a Everton. Hoy la U y Católica saltan a la cancha, será transmisión de Cooperativa Deportes.
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3: ¿Qué tal? ¿Cómo están? Muy buenos días, bienvenidos y bienvenidas a esta primera edición del diario de Cooperativa que hacemos este domingo 2 de agosto de 2026. Desde un Santiago mojado, con lluvia en algunos sectores, cielos cubiertos, una temperatura de 7 grados y 7 décimas a esta hora. Más hacia el sur también registran lluvias, el paso de este sistema frontal en Rancagua, con lluvia durante esta mañana, chubascos aislados durante el resto del día, una temperatura máxima de 12 grados. Para Talca, 14, también con chubascos durante gran parte del día. En Chillán, probable tormenta eléctrica, se esperan cielos cubiertos durante todo el día, chubascos durante la jornada. En Concepción, también con los cielos cubiertos, el pronóstico de chubascos, una máxima de 14. 13 para Temuco, con lluvia durante el día. En Valdivia, algo cesa, chubascos aislados, una

0: máxima de 11 grados. Para Puerto Montt, lluvia con chubascos débiles durante el día, 10 de máxima. 4 para Coyhaique, también con aguanieve, precipitaciones de aguanieve por esta mañana. En Torres del Paine lo mismo, una máxima de 5 grados. Y en Punta Arenas también esperan algo de chubascos de aguanieve y vientos que podrían llegar hasta los 60 kilómetros por hora. En Valparaíso, lluvia también, chubascos durante el día, 14 grados para la mañana, luego cielos cubiertos. En de La Serena, de la región de Coquimbo hacia el norte, ya no llueve. Cielos despejados, una máxima de 17 grados, 26 en Copiapó, 19 en Antofagasta, 21 para Iquique y Arica. En el territorio insular, Isla de Pascua, una máxima de 21 grados, 15 para Juan Fernández y menos 2 en la península antártica chilena. Revisado el pronóstico del tiempo, comenzamos el diario de Cooperativa.
1: Cooperativa, 8:35 minutos. 8:35 minutos.
0: Y partimos con el efecto de las lluvias en el centro sur del país, 2 personas fallecidas, el colapso de puentes y desbordes de ríos deja hasta ahora este sistema frontal. Claudio Arévalo desde la Araucanía con el detalle.
2: El intenso sistema frontal que afecta al centro sur del país dejó graves consecuencias en las regiones de la Araucanía y los ríos, con víctimas fatales, evacuaciones, sectores aislados y colapso de servicios básicos. 2 personas murieron en Panguipulli, en la región de los ríos, luego que un árbol de gran tamaño cayera sobre el vehículo en el que se desplazaban. La información fue confirmada por el Ministerio del Interior y Senapred. En la comuna de Purén, en tanto, en la región de la Araucanía, el río del mismo nombre se desbordó producto del aumento del caudal. Ante la situación, Senapred activó la evacuación de personas que viven en sectores cercanos al cauce. Así lo dio a conocer Jan Gorayev, director regional del organismo.
3: Bueno, por desborde del río Purén, la comuna ha solicitado una evacuación inmediata por inundación de los sectores Boyeco, Tranamán, La Isla, Huitranlebu, El Valle, Remehueico e Ipinco Bajo. Se ha emitido una alerta SAE de evacuación, no obstante ello, está la municipalidad, están con los equipos, las autoridades en terreno.
2: En la zona costera de la Araucanía, la emergencia también es crítica. En las comunas de Nueva Imperial, Carahue y Tolten, cientos de familias se ven afectadas por cortes de caminos y por el colapso de ríos y puentes. La situación mantiene a diversos sectores aislados y complica el traslado de ayuda, como lo relata una de las vecinas del sector.
4: Quiero ir a buscar unos caballos que están aislados allá en lugar de Taife adentro. Y no puedo ir porque está muy lleno el río. Está muy correctoso para salir para allá yo. Entonces estoy aquí aislada y en mi casa aquí. Aquí estoy. Tengo los caballos por allá de Taife y está llenando más el río. Entonces antes que llene más, que se ponga más hondo el camino para poder sacar los caballitos. Aquí tengo toda mi casa tapado con agua.
2: A esto se suma lo ocurrido en la comuna de Loncoche, donde una población completa sufrió el colapso del sistema de alcantarillado. Las aguas servidas ingresaron a los patios de las viviendas generando un problema sanitario. El alcalde de la comuna, Alexis Pineda, hizo un llamado urgente a la empresa Aguas Araucanía para que brinde una solución inmediata a los vecinos afectados.
5: Hasta el día de hoy no hemos recibido ni un solo llamado de algún representante de Aguas Araucanía. Aquí hay agua lluvia, pero también hay agua que se ha devuelto el alcantarillado. Aquí está aguas con residuos fecales. Necesitamos que Agua Araucanía se haga presente. No puede ser que cada vez que nos inundamos, la municipalidad, la empresa privada y los propios vecinos tenemos que hacernos cargo de esto que es tan deleznable. Señores de Agua Araucanía, háganse responsable, háganse cargo, no dejen a la gente botada, la gente es la que paga la boleta para que ustedes les paguen sus sueldos.
2: Senapred activó alerta SAE también en las comunas de Arauco, Penco y Curanilagüe en la región del Biobío por crecida y desborde de cauces. Según el servicio, este sistema frontal recién podría declinar el lunes y por ahora mantiene variadas afectaciones en el centro sur del país. Desde la entidad reiteraron el llamado a la precaución y a evitar desplazamientos innecesarios y a mantenerse informados a través de canales oficiales.
0: A esto subamos la alerta roja en las comunas de Linares, Villa Alegre y San Javier, en la región del Maule, que ha declarado durante esta madrugada Senapred debido al monitoreo que se hace en los caudales de los ríos de la región, especialmente el río Loncomilla en Bodega, que se mantiene actualmente en un umbral rojo, por lo que se declara alerta roja por desbordes para las comunas de Linares, Villa Alegre y San Javier, vigente desde el día de hoy hasta que las condiciones así lo ameriten. Con esto, con esta alerta roja declarada, están los recursos disponibles necesarios para movilizarse y actuar y controlar la situación, dada la extensión y severidad del evento. Es parte de la última información que entrega Senapred en su sitio oficial. También la alerta roja para la comuna Sagrada Familia por desbordes, esto también en la región del Maule por el río Estero Culenar en Villa Prat. Otra cosa, el socavón que dejó aislado un importante sector de Zapallar en la región de Valparaíso, comenzó el montaje del puente Mecano que permitirá recuperar la conectividad. Elizabeth Fuensalida con la información.
6: Con el objetivo de restablecer la conectividad entre las localidades de Catalpilco y La Laguna, este sábado comenzó la instalación de un puente Mecano sobre la ruta E462 en el sector de Las Tupas de la comuna de Zapallar. La estructura reemplazará de manera provisoria el paso que colapsó tras el socavón generado por el sistema frontal que afectó a la región de Valparaíso. Las faenas son ejecutadas por la Escuela de Ingenieros del Ejército como parte de una solución de emergencia impulsada por el Ministerio de Obras Públicas para habilitar nuevamente una de las principales vías de conexión de la provincia de Petorca. El puente permitirá el tránsito de vehículos livianos y buses mientras avanzan los estudios para la construcción de una solución definitiva. La estructura tendrá una longitud de 42 metros y podrá ser utilizada por vehículos de hasta 15 toneladas con una velocidad máxima de 10 kilómetros por hora. Se espera que quede operativa a mediados de la próxima semana, una vez finalizado el montaje y realizadas las inspecciones técnicas por parte de Vialidad. Durante la visita de a las obras, el viceministro de Obras Públicas y Transporte y Telecomunicaciones, Luis de Grange, entregó detalles sobre las características del puente, el trabajo coordinado con el Ejército y los plazos estimados para su habilitación.
7: Hemos iniciado las labores para instalar un puente Mecano. El puente Mecano es un poco más de 40 metros que va a permitir la circulación, ¿cierto? Esperamos a mediados de la próxima semana de un flujo diario unidireccional, de tal forma que los vehículos puedan alternarse o deban alternarse para su movilidad. Esta es una obra provisoria. Esperamos, ¿cierto? Ya iniciamos los estudios de ingeniería y esperamos que entre 7 meses y 10 meses más esté ya instalada y construida la recuperación definitiva de este tan necesario cruce, tan necesaria vialidad.
6: En tanto, el coronel del Ejército, Pedro Abarca, director de la Escuela de Ingenieros, se refirió al despliegue del personal militar y al proceso de montaje de la estructura que permitirá restablecer el tránsito de forma segura.
8: Como parte del sistema de protección, ¿no es cierto?, que tiene Chile, el Ejército pone sus capacidades al servicio del país, en este caso con personal y medios. Hemos traído un puente Mecano desde San Antonio, desde la Escuela de Ingenieros, para poder apoyar y lograr la conectividad que se necesita en este lugar. El puente, como señaló el ministro, va a tener un largo de 42 metros, va a tener una capacidad de 15 toneladas, va a tener una seguridad que podamos ejecutar ese apoyo. Y en realidad yo quiero destacar el trabajo que hemos tenido coordinado con diferentes organizaciones y que logramos sacar esto de muy buena forma y en los tiempos que teníamos previsto conforme a lo planificado.
6: Las autoridades reiteraron que el puente tendrá un carácter temporal y que mientras permanezca en funcionamiento contará con restricciones de peso y velocidad para resguardar su operación. Paralelamente, el Ministerio de Obras Públicas continuará desarrollando los estudios de ingeniería y las obras necesarias para construir una solución permanente que permita recuperar completamente la infraestructura dañada por el sistema frontal.
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0: La justicia decretó prisión preventiva para los dos imputados por el violento asalto a un camión de valores en Franklin, mientras que, por otra parte, el adolescente formalizado por el homicidio de un estudiante en San Bernardo quedó con arresto domiciliario total. Brian Galvez.
9: En prisión preventiva quedaron los dos imputados detenidos por el violento asalto a un camión de valores ocurrido en el sector.

0: De Franklin, hecho que dejó a un vigilante privado gravemente herido a bala y a uno de los presuntos asaltantes fallecido. La medida cautelar fue solicitada por la Fiscalía Centro Norte, que argumentó que la libertad de ambos imputados constituye un peligro para la seguridad de la sociedad y que su permanencia en libertad podría afectar el éxito de la investigación, además de la seguridad de las víctimas y testigos. El fiscal adjunto de Flagrancia Centro Norte, Emanuel Silva, explicó que el tribunal dio por acreditada en esta etapa del proceso los antecedentes presentados por el Ministerio Público y los delitos por los cuales fueron formalizados los imputados.
1: Sí, el tribunal estimó concurrente y acreditado en esta audiencia todos los delitos por los cuales los imputados fueron formalizados, que son 4. El robo calificado por el resultado lesivo de las lesiones graves respecto a uno de los guardias o vigilantes privados. El porte ilegal de arma de fuego convencional, si bien no fueron halladas estas armas, se determina que atención a el resultado lesivo respecto a uno de los guardias que tiene impacto en su cuerpo, también se puede configurar porque necesariamente esta arma o el disparo tiene que haber sido causado por un arma de fuego. El porte ilegal de munición respecto a uno de ellos en virtud de una orden de entrada y registro a uno de los domicilios autorizado judicialmente. Y finalmente la receptación del vehículo motorizado en el cual ellos se desplazaban, que posteriormente fue quemado para efecto de evitar su determinación.
0: Durante la audiencia, la fiscalía detalló el rol que habría cumplido cada uno de los imputados. Según el fiscal Silva, uno de ellos habría conducido el vehículo utilizado para llegar y huir del lugar, mientras que el segundo habría participado directamente en el intento de robo, efectuando disparos contra los vigilantes privados. Además, el Ministerio Público confirmó que las diligencias continúan para identificar y detener a al menos otro integrante de la banda, quien permanece prófugo. En otro ámbito, el juzgado de garantía de San Bernardo formalizó al adolescente de 17 años detenido por su presunta participación en el homicidio del estudiante de 15 años ocurrido en el exterior del Liceo Polivalente Santiago de Compostela. Durante la audiencia, la fiscalía expuso que el imputado habría tenido una participación de carácter accesorio en los hechos, ya que habría empujado a la víctima, momento en que el autor material le propinó la herida cortopunzante que le causó la muerte. Por esta razón, fue formalizado en calidad de cómplice del delito de homicidio. El tribunal decretó la medida cautelar de arresto domiciliario total y prohibición de acercarse a la familia de la víctima, fijando un plazo de 180 días para la investigación, como lo explicó la fiscal local de San Bernardo, Natalia González.
2: Una participación más bien residual que tiene este imputado y al título de cómplice, se solicitó la medida cautelar de arresto domiciliario total, la cual fue entregada por parte del tribunal sin oposición de la defensa. Esto ocurre a propósito de una riña que se efectúa a las afueras del colegio y en esta riña hay no solo la víctima y el imputado que se encuentra prófugo y cuyas diligencias se están realizando, sino también la participación de varios adolescentes. Es en este contexto que el imputado empuja a la víctima, circunstancia que es utilizada por la persona que se encuentra prófuga para apuñalar a la víctima. Por eso, en definitiva, es su participación más bien residual en este delito de homicidio.
0: Las diligencias continúan para dar con el paradero del segundo adolescente, sindicado como el presunto autor material del homicidio. La fiscalía también mantiene abierta la posibilidad de que existan otros participantes, por lo que no se descarta la emisión de nuevas órdenes de detención.
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4: Cooperativa. 8:47 minutos. 8:47 minutos.
5: Vamos con el deporte. Alejandro Tavilo quedó eliminado en semifinales del ATP de Washington. Colo Colo sigue firme en el liderato del torneo tras vencer a Everton. Sebastián Aguilar con la información.
6: Colo Colo se mantiene firme en el liderato del torneo nacional tras derrotar por 4-3 a Everton en el Estadio Sausalito de Viña del Mar. Para el cacique Álvaro Madrid, Leandro Hernández y Maximiliano Romero en dos ocasiones anotaron los goles del triunfo. En medio de la incertidumbre por la llegada de Bocinha al arco del cacique, el entrenador Fernando Ortiz analizó la victoria.
7: Emocionante para la gente, emocionante para el que vino a ver el partido, pero un paro cardíaco para los dos entrenadores. De la parte que corresponde a nosotros como Colo Colo, sí hubo muchos factores que no nos venían sucediendo, sí hubo errores que nos volvieron a costar caro, pero me quedo con la entrega del equipo. Nos llevamos 3 puntos para Santiago, importantísimo para seguir sumando, los chicos.

0: Nunca intentaron de seguir jugando, más allá de los pequeños detalles y errores que sucedieron, pero rescato la entrega de los jugadores, rescato del que quería buscar el partido ante un gran rival con un gran planteo.
1: Más temprano, Cobresal derrotó de local por 4-0 Unión La Calera en duelo de colistas de la Liga de Primera. En la Cisterna, mientras tanto, Palestino derrotó por 2-1 a Coquimbo Unido, en el que a la postre fue el último duelo de la jornada. Esto porque en Quillota, el partido entre Deportes Limache y Ñublense debió ser suspendido por un corte de energía y un amago de incendio en uno de los generadores de electricidad del estadio Lucio Fariña. El partido tendrá que ser reprogramado por razones de seguridad. Este domingo será el turno de la U, que en el Estadio Nacional recibirá a Huachipato. El entrenador azul, Fernando Gago, comentó la previa del partido.
2: Creo que es un equipo que está muy trabajado, un equipo que tiene posibilidad de jugar con varios sistemas. Tiene futbolistas que están en buen nivel, entonces trataremos de buscar todas las opciones posibles para que nuestro equipo, nuestro fútbol, nuestra identidad de juego esté al máximo de las posibilidades, entendiendo lo que puede ofrecernos el rival, si puede cambiar de sistema o no.
1: Más temprano en el Biobío, Deportes Concepción recibirá a las 12:30 a Universidad Católica, en medio de la incertidumbre también por el estado de la cancha del Esterroa, afectada por las lluvias en el sur de nuestro país. En el tenis, Alejandro Tavilo cayó en la semifinal del ATP 500 de Washington tras perder ante el español Roberto Jodar, despidiéndose de una gran semana en Estados Unidos. Fue la información del deporte en el Diario de Cooperativa.
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4: Vamos ahora a la política. Este martes el Senado define la mega reforma del gobierno con votos aún en negociación. Todo esto en medio del debate por la compensación a municipios y la presión de senadores de Coquimbo para asegurar recursos destinados a la reconstrucción de la región. Carla Fernández.
5: A contrarreloj, la moneda intensifica las gestiones para asegurar los 26 votos necesarios que permitirían la aprobación de la Ley de Reconstrucción Nacional este martes, cuando se vote el mecanismo que compensará a las municipalidades por la exención del pago de contribuciones a personas mayores de 65 años. La buena señal para el Ejecutivo es que los senadores de la UDI, Sergio Gaona y Gustavo Sangüesa, quienes han estado condicionando su voto para la mega reforma, mostraron apertura para respaldar la iniciativa, pero estableciendo reparos respecto a saldar las deudas previsionales que los municipios mantienen con sus trabajadores en las áreas de salud y educación. Mientras, el senador independiente por el Movimiento Demócratas, Matías Walker, se convirtió en el último voto decisivo del gobierno tras supeditar su respaldo a que se garanticen los recursos para reconstruir la región de Coquimbo y las zonas afectadas de Atacama por los temporales.
6: Hemos continuado conversando con el gobierno. Tenemos que buscar de aquí al martes que se vota en su trámite final la Ley de Reconstrucción Nacional, poder garantizar los recursos para la reconstrucción de la región de Coquimbo y la provincia del Huasco. Estamos en conversaciones también con la senadora Yanna Proboste para ver cómo unir fuerzas para darle certeza a los habitantes de nuestras regiones que no solamente vamos a tener recursos para enfrentar la emergencia, sino que también para financiar esos 700 millones de dólares que cuesta la reconstrucción.
5: Bajo ese contexto, la exención de contribuciones para adultos mayores sigue generando tensión por su impacto en las finanzas municipales. Según cálculos del Ministerio de Hacienda, Las Condes, Vitacura y Lo Barnechea dejarán de aportar más de 51 mil millones de pesos al Fondo Común Municipal debido a la menor recaudación del impuesto territorial. En esa línea, el gobierno sostiene que esos recursos serán restituidos mediante un mecanismo de compensación estatal, por lo que el fondo no vería disminuido sus ingresos. Sin embargo, varios alcaldes de oposición cuestionan la fórmula, argumentando que favorecería en mayor medida a las comunas con más recursos. Respecto a este punto, el senador del Partido Comunista, Daniel Núñez, insistió en que la rebaja de contribuciones generará un menor ingreso para el Estado y planteó sus dudas sobre cómo se financiará el plan de reconstrucción de la región de Coquimbo.
7: Estuvimos con el presidente Kass y el ministro Quiroz el día miércoles discutiendo justamente cómo se iba a financiar el plan de reconstrucción. Lamentablemente lamentablemente el ministro ahí insistió en que solo se va a hacer con los recursos que cuente el Estado vía ley de presupuesto. En ese escenario, rebajar el pago de contribuciones a medida que al final igual desfinancia el Estado incluso a los municipios. Por lo tanto, me parece improcedente que en este escenario senadores de la región de Coquimbo voten a favor de la propuesta que tiene el gobierno. Lo que a nosotros nos angustia, nos preocupa, es cómo el gobierno va a financiar con recursos extraordinarios

0: y plan de reconstrucción de la región de Coquimbo.
1: En paralelo a la votación en la Cámara Alta, los requerimientos presentados por la oposición ante el Tribunal Constitucional aún se encuentran en etapa de revisión formal. El organismo otorgó 3 días de plazo que finaliza hoy para que los parlamentarios subsanen observaciones en 2 de los 3 recursos presentados contra la megarreforma antes de resolver si son admisibles o no. Entre los puntos impugnados se encuentra la invariabilidad tributaria y las normas medioambientales relacionadas con la compensación a inversiones privadas cuyas resoluciones de calificación ambiental sean revocadas.
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3: Mientras que desde el oficialismo dicen que pudo haber sido un error la prueba de droga positiva del ex subsecretario de Hacienda, desde la oposición instan a que el laboratorio realice el testeo de la contramuestra que se tomó el mes de junio. Cristian Aburto con el detalle.
4: Volvió a dar positivo el segundo análisis a la muestra de drogas que se le realizó al ex subsecretario de Hacienda Juan Pablo Rodríguez. Esta se llevó a cabo en el laboratorio Corton Health, quien a través de un comunicado informó que Rodríguez aún no ha solicitado que se procese la contramuestra. Todo esto considerando que la situación generó que al ex subsecretario se le pidiera la renuncia. Rodríguez señaló que perdió la confianza en el laboratorio e informó de una nueva prueba que se realizó en el Centro Médico de la Universidad Católica. El resultado fue negativo, pero a algunos les ha llamado la atención la rapidez del procesamiento, dado que fue informado solo 5 días después de que se realizara. En base a eso, Rodríguez dice que quiere reivindicar su nombre, retomando su cargo como subsecretario de Hacienda. El doctor Leonel Rojo, toxicólogo de la Universidad de Santiago, dice que son posibles los errores en los exámenes de drogas y afirma que el testeo de la contramuestra se puede realizar en un laboratorio distinto.
5: O sea, ¿puede una contramuestra dar un resultado negativo si antes dio positivo? Puede ser, posible, depende del método que se aplique. ¿Se puede analizar en otro laboratorio? Sí, se puede, siempre que se respete algo que se llama la cadena de custodia, que es el traslado de las muestras desde un laboratorio al otro.
4: No se ha informado oficialmente cuál fue la sustancia que detectó el examen que arrojó positivo. El ex subsecretario se sometió a las otras 2 pruebas de pelo que están pendientes, además de un testeo de orina, el cual arrojó un resultado negativo. Sin embargo, se advierte que no es comparable con el análisis de pelo practicado en junio. Desde la oposición instan a que el laboratorio realice el testeo de la contramuestra, ya que afirman que los nuevos exámenes no cumplen los requisitos. Sobre esto argumentan el diputado socialista Daniel Manucheri y su par comunista Boris Barrera.
6: El ex subsecretario se realizó otro examen. Es como repetir una prueba, pero con una vara más baja. Ese examen no permite hablar seriamente de una reintegración, que se analice la contramuestra y punto.
7: Salió positivo. Ellos pueden determinar cuando alguien consumió algún medicamento, alguna sustancia relacionada con medicina o cuando es consumo problemático, y ese es el que se anuncia.
4: Desde el oficialismo la postura es totalmente distinta. Aluden a que pudo existir un error en la muestra y se abren a la posibilidad de que si un nuevo testeo da negativo, el ex subsecretario pueda volver a su cargo. Esto lo señalan el presidente de la Cámara de Diputados y Diputadas, Jorge Alessandri por la UDI, y su par republicano Agustín Romero.
8: Ha demostrado con esta nueva prueba el subsecretario que pudo haber habido un error o una manipulación en el primer laboratorio. Las puertas abiertas en el gobierno, por supuesto, puede volver a eso o a otra cosa, dependerá del presidente de la República.
9: Las declaraciones y las publicaciones que ha hecho el laboratorio han generado dudas que perfectamente se podrían haber evitado. Lo fundamental es contar con una contramuestra que entregue todas las garantías de objetividad y de rigor. Y si finalmente esa contramuestra resulta negativa, evidentemente que cambia el escenario y se abren nuevas posibilidades.
4: En el cargo de subsecretario de Hacienda de forma interina está el coordinador de Regulación Económica y jefe de asesores del Ministerio de Hacienda, Tomás Bunster, esto a la espera del resultado de la contramuestra que sigue en poder del laboratorio Corton Health, donde Rodríguez continúa negándose a que este lo analice.
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3: El sistema frontal deja 2 personas fallecidas en la ruta de Panguipulli y Villarrica por la caída de un árbol sobre su vehículo. Intensas ráfagas de viento afectaron la región de Los Ríos. Alerta roja en toda la región del Biobío por riesgo de desbordes de caudales. Senapred activó alerta SAES en Curanilagüe, Arauco y Penco por crecida de ríos y riesgo de aluvión. En prisión preventiva quedaron los 2 imputados por el violento asalto a camión de valores en Franklin. Además, concretan arresto domiciliario total para adolescente formalizado por el homicidio de otro menor de edad en San Bernardo. Y en el deporte, Alejandro Tavilo quedó eliminado en semifinales del ATP de Washington. Colo Colo sigue firme en el liderato del torneo tras vencer a Everton. Hoy la U y la Católica saltan a la cancha, será transmitido.

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0: Y dejamos hasta aquí el resumen de noticias. Gracias por informarse con nosotros. Santiago a esta hora con cielos cubiertos, una temperatura de 7 grados y 7 décimas, tan solo 12 de máxima para esta jornada. Seguimos, por supuesto, atentas a los efectos que está provocando, que provocó durante las últimas horas el paso de este sistema frontal por el centro sur del país. Estaremos actualizando durante toda la jornada aquí en Cooperativa. Que estén muy bien, que tengan muy buen día.
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2: 9 de la mañana, 30 minutos.
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1: 9:47 a.m.
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1: 10 de la mañana, 3 minutos.
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1: 10 de la mañana, 18 minutos.
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1: 10:31 a.m.
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1: 10:46 a.m.
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1: 11 de la mañana, 30 minutos.
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1: 11 de la mañana, 47 minutos.
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1: 12 horas, 3 minutos.
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1: 12 horas, 16 minutos.
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1: 12 horas, 30 minutos.
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1: 12 horas, 47 minutos.
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0: la pelota.
1: Este equipo tiene chapa de campeón, ¿eh? Apuesta en experto campeón por el nuevo Monarca y gana.
0: Largo pelotazo de Cueva buscando en ofensiva a Justo Gianni. Se cruza Norman Rodríguez, intenta la salida, la hace rebotar y gana un lateral. Un saque de costado para Deportes Concepción. Sebastián Aguilar, cuéntame en esta jornada de domingo, ¿qué dice la cartelera? Dos partidos para cerrar esta fecha, ¿no? De manera parcial.
2: Así es, porque a las 3 de la tarde sigue la acción de la Liga de Primera en La Portada, donde Deportes La Serena recibirá a O'Higgins de Rancagua. Todo se va a cerrar en el Estadio Nacional con transmisión de Cooperativa Deportes. Universidad de Chile y Huachipato cierran la jornada número 17 de la Primera División del fútbol chileno.

0: Concepción con Itan Espinosa, se mete al área Espinosa, lo cruza Cerezo y le roba la pelota. Un partido quedará con asterisco, el de anoche quedó postergado.
1: Deportes Limache ante Ñublense, lo decíamos, por un fallo eléctrico en el Lucio Fariña que obligó a suspender el partido, sujeto a reprogramación el duelo entre Tomateros y Chillaneros.
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3: Católica, estos últimos minutos está dominando el ritmo del partido y Concepción se la está jugando de contra y pareciera que le queda cómodo. Sobre todo porque tiene a Sandoval, tiene a Enrique que le maneja muy bien la pelota. No, son jugadores técnicamente bien, no solamente juegan bien, sino que además son bien vivarachos, son astutos para jugar. Pero Católica es la que tiene la pelota y la que mueve y marca el ritmo.
2: Oye, cómo rinde tanto este medio campo, igual que el látex extra cubriente Zipa, porque con Zipa, Zipo.
0: Y cae otra amarilla, falta Sebastián Aguilar.
1: De Johan Valencia contra Itan Espinosa en la mitad de la cancha, cuando empezaba a agarrar velocidad el extremo izquierdo de Deportes Concepción, lo toma de la camiseta el colombiano, cae el hombre lila y el juez no duda, cobra la infracción y le saca la amarilla. Número 20, Johan Valencia.
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0: Tiro libre para Concepción justo en la mitad de la cancha. Tiro libre que será para el equipo lila. Juega Enríquez, el cambio de frente hacia la derecha para Montesinos. Se cruza el que nomina, manda la pelota fuera del campo de juego. Lateral que será para el equipo lila.
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0: Sale jugando Concepción ahora desde su terreno con Fausto Grillo. Grillo con la pelota, tocando Grillo el balón. El pase de Grillo es para Itan Espinosa. Espinosa para Sandoval. Sandoval tocando para abajo, buscando a Enríquez. Enríquez abre el balón hacia la derecha. Pase para Montesinos, el centro para Larry May. ¡Gol! ¡Gol!

0: Santi, Joaquín, Larribey y la especialidad de la casa, el centro desde la derecha de Montesinos, tocaron por abajo, a pesar de que la cancha está complicada. Aún así, Enríquez abre hacia la derecha para Montesinos y este, un centro medido para la cabeza del Bati Larribey, la clava hacia el primer palo y vence el pórtico de Darío Melo. 31 del primer tiempo, el capitán, el goleador, el Bati Joaquín Larribey. 2 para Deportes Concepción, 0 para la Universidad Católica.
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2: Y aparece Joaquín Larribey, el capitán de Deportes Concepción, para hacerse presente en el marcador. Jugada que abre hacia la derecha para Joaquín Montesinos, saca un centro exacto al primer palo para que anticipe Joaquín Larribey, que ahí mete el cabezazo potente abajo para que Darío Melo no tenga opción de reacción, y a celebrar Joaquín Larribey para poner a Deportes Concepción 2, Universidad Católica 0.
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3: Bueno, golazo, golazo, muy bien el centro y la anticipación de Larribey. Me llamó la atención, estaba viendo con el Seba acá en la repetición, si, ¿quién era el que estaba con Larribey? Es Ampuero, trata de como de moverlo, pero con como que su idea primaria era anticiparlo con el pie. No se lanza de cabeza con él, sino que se lanza con el pie. Curioso. Y ahí Larribey le gana primero la cuerda, le gana el interior y mete el cabezazo ese cortito. Normalmente cuando la pelota está muy mojada, el cabezazo tiene que ser cortito, no un movimiento tan amplio y imposible para el portero. Cuando te botea en el piso, tratar de adivinar dónde va o cómo va a entrar esa pelota es imposible para el portero.
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0: Y ahora en falta de Zucchi, le dio abajo a Itan Espinosa. Se enoja el argentino Seba Aguilar.
2: Claro, porque Itan Espinosa tomó la pelota y lo esperó a Zucchi. Le metió una bicicleta, enganchó para adentro y ahí empezó a recibir patadas por parte del volante argentino de la Católica. Por lo menos 2 conectó Zucchi. Cobra después del partido. Se quejan los hombres de Concepción que una amarilla debería haber recibido el volante de la Católica.
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3: Esta fue más que la de jugador de cosas.
4: La primera patada era falta de amarilla.
2: Fue de pichanga esta.
3: Sí, es que claro, ahora
2: que le metieron una bicicleta. Claro.
3: Sí, no. No, y aparte con la cancha así ya se apresta.
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0: Está perdiendo la Católica 2-0 en su visita a Concepción, en una cancha que cada minuto que pasa está peor. Una cancha que fue resembrada, estuvo 40 días sin utilizarse y va a quedar muy mal. Don Braulio.
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0: Bien, producto por supuesto de las lluvias intensas en las últimas semanas, no había manera de que la cancha quedara en buena condición después de ser resembrada. Lateral, saque de costado que será para la Universidad Católica. Costado derecho, Cerezo, no puede Valencia, insiste Corral. No hay falta, dice Flores, parece nomás. Recupera la Católica, Corral jugando con Zucchi. Abre el balón, sector izquierdo para Mena. Mena que retrocede el balón, Mena para Díaz. Centro de Díaz, centro sin destino. Sin destino el centro, saque de fondo que será para el Conce.
2: Y ahí gol en San Bernardo.
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2: Igual al local Magallanes, cabezazo de Felipe Yáñez a la derecha del portero Julio Fierro. Y empata al marcador la Academia 1-1 Magallanes y la Unión Española por la Liga de Ascenso.
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0: Va a salir jugando la Católica, minuto 36. En esta primera parte, 2-0 gana Concepción sobre el equipo acruzado que va en busca del descuento. Aquí viene el Simbi Cuevas. Cuevas con la pelota, Cuevas con la pelota. Falta de Montesino, falta frenos, GTX. Tiro libre que será para el equipo cruzado.
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0: En el lanzamiento libre para el equipo cruzado, goles de Montesinos y de Joaquín Larribey para el triunfo parcial del León de Collao. Lanzamiento libre que será para Deportes Concepción. Ya lo jugaron corto, perdón, para la Católica. Aquí viene el centro de Mena, centro, pivoteo de Gianni. La pelota que le queda a Corral. El remate que intentaba hacer eso. Estaba atento Nicolás Araya, se queda con la pelota, se va.
2: Sí, trató de apurar Cerezo esa pelota que caía en la media luna del área de Concepción. Apuró con el borde interno para tratar de ubicarla cerca de alguno de los palos, pero reacciona muy bien el portero Araya para quedarse con la pelota.
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3: Un gran detalle polaco, le queda un partido más de local a Deportes Concepción. ¿Te acuerdas que la primera rueda jugó tres de visita por los incendios?
5: Exacto.
3: No podía jugar en esa zona. Es un punto a favor para el objetivo de salvarse del descenso.
5: Absolutamente, y vamos a ver cómo lo maneja, porque yo creo que es un... Este partido es un gran indicio de lo que se puede venir de aquí en adelante.
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0: Ya ganó la semana pasada a O'Higgins de Rancagua y lo está haciendo frente a la Católica. Todavía queda historia por contar en Collao, recuperando la pelota Rodríguez. Rodríguez con el balón, sigue Rodríguez. Rodríguez abriendo el balón hacia el costado izquierdo, pero se cae Itan Espinosa, lateral, saque de costado, que será para la Católica.
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0: Saliendo Ampuero, como puede nomás, tocando la Católica por abajo. Hay una zona donde está injugable, que es el sector izquierdo del ataque de Concepción, sector derecho defensivo de la Católica. Justo en la mitad de la cancha hay una zona donde está prácticamente injugable.
2: Casi que no hay pasto.
0: Claro, por las champas prácticamente que hay en ese lugar. Atención que va la Católica por el sector izquierdo. ¡Ah! El Simbi tocando para Mina. Centro de Mina, centro. No puede San Pedri sacando la pelota al fondo. Penquista. Le queda Ampuero. Le quiere pegar. Ampuero abre el balón. Ampuero para Cuevas. Cuevas el centro. Rebota en Rodríguez. Le queda Cuevas. Y el Simbi le pegó con derecha. Pelota rebotada. Saca el fondo de Deportes Concepción.
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5: Sí, algo que no puede hacer Concepción es meterse atrás, y es lo que está haciendo esto.

0: últimos minutos. Defenderse, sí. Meterse atrás, Católica sabe aprovechar muy bien, te adelanta mucha gente, no tienen pacho en meterte 4 o 5 volantes en esa zona y decir, ok, listo, de aquí no me salgo. Apostando a la contra, sí, pero quedando tanto tiempo y sobre todo un segundo tiempo, un poquito arriesgado de parte de Concepción.
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2: Ahí salía del equipo cruzado con Zucchi, tocando con Valencia. Valencia, pelotazo largo de Valencia, hacia la izquierda para Mina. Con una contorsión sacaba la pelota Montesino fuera de la cancha lateral. Que será para el equipo cruzado.
1: 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Igualito que el esmalte al agua semibrilloso y pa' que rinde toda la cancha y todos los muros.
2: Valencia tocando el balón para Gianni, Gianni para Zucchi. Pelotazo de Zucchi, sacando la pelota desde el fondo. Itan Espinosa colaborando con su lateral. Le va a pelear Joaquín Larribey, solo contra el mundo. Valencia que recupera para la Católica. Atrás con Ampuero. Ampuero tocando con Zucchi. Zucchi y el pase corto. Buscando salida la Católica. Tocando Mina. Mina para Valencia. Valencia buscando a Gianni. Gianni, apertura, sector izquierdo. Tocando el balón la Católica. Toca bien la Católica. Aquí viene Gianni. Traba la pelota Gianni. Rompe desde el fondo Sandoval. Pelota que rebota en Cáceres. El rebote que le queda a Mina. Falta, dice Flores. Parece nomás. Saque de fondo que será para Deportes Concepción. No, cobró saque de fondo, digo. ¿Sí? Flores. Sí. Era Cuevas el que había recibido el empellón.
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2: Minuto 40 en este primer tiempo. Se está jugando en Collao. 2-0. Derrota Deportes Concepción a la Universidad Católica.
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2: Arribey que recibe una falta de Juan Ignacio Díaz. Tiro libre. Tiro libre que será para Deportes Concepción. Está enojado Daniel Garnero, ¿eh? Bueno, la tónica siempre es de hablar mucho con el cuarto juez.
0: Ahí, por lo menos, de alcanzar a leer los labios, es un fantasma, le dice al árbitro del partido. Así que ahí se acerca el cuarto juez, Rodrigo Carvajal, para poder calmar un poco al entrenador, que no baja la intensidad de sus reclamos, y es por eso que Diego Flores ahora se acerca al borde de la cancha y le muestra tarjeta amarilla. ¿Por qué? Le pregunta Garnero, que sigue sin tranquilizarse. Así que enojadísimo el técnico de la Católica, se lleva tarjeta amarilla.
2: Bueno, y pregunta por qué. Lleva reclamando 30 minutos sin parar al cuarto juez. En un momento tiene que parar.
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0: Claro, lo que pasa es que el reglamento es bien después de esto.
2: En el centro, demasiado pasado el centro, ahora ha sido un polaco.
0: Sí, decía que el reglamento en eso es bien claro. O sea, lo que el regla, desde que nació la amonestación es de la amonestación a los cuerpos técnicos, es al árbitro o a los asistentes. Y efectivamente, como hoy día tienes ese cuarto árbitro que normalmente trata de ir a conversar, aplacar un poquito, pero si no paras, llega un minuto que te dice, ¿sabes qué más? Amarilla nomás.
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2: Pase largo de Valencia sin destino para el Keno Mena. Balón que se va por la última línea. El saque de fondo será para Deportes Concepción. Entramos en la recta final de la primera parte. 2-0. Goles de Joaquín Montesinos en el minuto 10 y de Joaquín Larribey. Los 31 lo gana el Conce sobre la Católica.
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2: Qué lindo centro metió Montesinos. Viendo reiterada esa conquista de Concepción. Fue a la cabeza de Joaquín Larribey. Para el segundo del equipo penquista. Está ganando 2-0, minuto 43. Ahora se equivoca el Simi Cuevas, pero recupera Mena, rompe desde el fondo. Norman Rodríguez, el uruguayo, manda la pelota fuera de la cancha lateral para la Católica.
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2: Centro al área, sacando Fausto Grillo. Complementa Enríquez. Vuelve a recuperar la pelota la Católica con Branco Ampuero. Ampuero con la pelota, tocando por abajo Ampuero. Ampuero para Zucchi. Zucchi, apertura para Cerezo. Cerezo, se limpia el camino. Buen pase de Cerezo, solo Corral. Corral, sigue a Corral, le quiere pegar. Viene Corral. La pelota que rebota en Norman Rodríguez. Se salva Concepción, se va a Aguilar.
0: Sí, era buena la jugada de Corral. Cuando parecía que iba a desbordar, engancha para el otro lado y empieza a centralizarse dentro del área. No se le cruzaba a nadie para sacar ese zurdazo y termina rematando.

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1: Y va la Católica, viene Gianni, Gianni, el pase de Gianni, buscando a Corral, sacando, sacando Nicolás Araya, con el pie, rechazo largo, buscando mitad de terreno, recupera Concepción el balón en su territorio con Sandoval, Sandoval tocando para Enríquez, con espacio, con mucho espacio Enríquez, pero la cancha está complicada, conduce la pelota como puede nomás Enríquez, Enríquez con el balón, sigue Enríquez, se la pide Itán, Espinosa, Espinosa ante la marca de Cerezo, retrocede Espinosa, tocando para buscar a Enríquez, otra para el juvenil Varas, Varas tocando para Espinosa, se la pinchan, se la roba Johan Valencia, salida de la Católica.
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1: Y va la Católica, atención, el pase que intentaba Cuevas para Corral, saca el balón en el fondo de Concepción, que por ahora ha estado sólido el bloque posterior del equipo del Nano Díaz. Aquí viene la Católica, qué lindo pase, atención, va el descuento, San Pedri, San Pedri remató abajo en posición dudosa, remató abajo Araya, Araya que con el pie impide la conquista de la Católica. Seba Aguilar, no había posición de adelanto.
0: No, era todo válido para la Universidad Católica. Cuando picaba el espacio Fernando Sampedri, caía Fausto Grillo, se queja de un golpe en el rostro por parte del capitán de la UC. Lo cierto es que remató abajo y estuvo muy bien con los pies el portero Araya. En la segunda jugada, cuando quería salir de Concepción, Itán Espinosa, que nuevamente recibe infracción y termina cayendo, habrá tiro libre para Deportes Concepción.
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3: En todo caso, era centro atrás. Sampedri entra, como entra medio en diagonal, no alcanza a ver el portero porque está pendiente de la pelota. Pero se entraba atrás y venía cerrando, me parece que era Gianni al otro lado. Venía solo, solo, solo, solo, no se dio cuenta el goleador de Católica.
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1: Tiro libre que será para Concepción, dígame.
0: Tiempo agregado.
1: ¿Cuánto más?
0: 3 minutos más.
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0: Y hay gol en San Bernardo.
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0: 45 y aparece Hans Salinas para poner y dar vuelta al partido. Arriba Magallanes, 2-1 sobre la Unión Española.
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1: Viva la Católica, que quiere anotar el descuento por lo menos antes de irse al descanso. Saca la pelota el Conce, no puede Montesinos. A ver, va a pelear la pelota con Juan Ignacio Díaz, ganando final el ex O'Higgins, tocando para Ampuero, Ampuero para Valencia, Valencia, pelotazo largo de Valencia, por arriba intentaba Cueva, sacando el balón desde el fondo Cáceres, ganando el balón Cáceres, la baja Enríquez, Enríquez para Sandoval, otra para Enríquez, el pase largo para que corra Montesinos, a toda velocidad viene Montesinos, sector derecho Montesinos, Montesinos, ¿qué hizo Montesinos? ¿Qué hizo Montesinos? Se la regala a Valencia, se confundió. No se puede creer, Seba Aguilar.
3: Le reclama al asistente como diciendo que le gritó. Pero eso es cuando tú no tienes visión. Cuando tú, por ejemplo, tienes un jugador en la espalda, te dice déjala, o mía. Y claro, y te engaña, sí, pero si tienes, pues si lo estás mirando y se la das de frente, o sea, reclamar es un poquitito fresco, digo yo.
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1: No pasó nada en el área, se quejaba San Pedro, un empujón, pero nada. Sacando desde el fondo Concepción. Se baja el telón de este primer tiempo, minuto 48. 2 para Deportes Concepción, 0 para la Universidad Católica. Está ganando el León de Collao. A ver, Carnero.
3: Sí, le dice el asistente, ¿puedo preguntar por qué me molestó? Y ahí Rodrigo Carvajal se acerca a conversar, creo que aconsejándole que no. Escuchemos a la vieja Reynoso, vamos.
4: Entrenamos cancha con barro, así que hasta ahora estamos haciendo un buen partido, esperemos cerrar de la misma manera.
1: Muchas gracias. Ahí está, Gerardo Manuel Reynoso, ayudante técnico de Fernando Díaz.
0: Entrenamos en cancha con barro, dice Reynoso, por eso pueden llevar adelante un juego que, por supuesto, la superficie tiene todas sus dificultades, como hemos mencionado durante el primer tiempo. Se retira la Universidad Católica con los jugadores algo contrariados, San Pedri conversando con Bernardo Cerezo, mientras que los Lilas se juntan todos en un sector de la cancha, por supuesto, más tranquilos, debido a la ventaja en el marcador.
1: Bien, se baja el telón de este primer tiempo, Polaco Wolver lo gana Deportes Concepción.
3: Sí, y lo gana bien. Creo que las oportunidades que se le presentaron las aprovechó. Aprovechó en el momento preciso, diría yo. Más

0: más allá de que creo que el partido lo ha dominado, sobre todo después del 2-0, lo ha dominado Católica en el trámite, en la velocidad del, digamos, del, de la transición. Entonces creo que Católica ha sido superior, pero en los momentos que tenía que marcar, fue sin duda Concepción el que hizo más daño, no solamente en las pelotas paradas, también en esas contras bien urdidas, bien fabricadas. Así que si me preguntas por la legitimidad de este 2-0, sin duda está muy bien, digamos, muy bien planteado, pero creo que el espíritu que ha tenido Católica, lo que ha mostrado en este segundo tiempo, de seguir, de empujar y de meterse al área, lo hace un partido totalmente abordable para los cruzados. Que de contra te pueden hacer daño, sí, pero creo que la insistencia que ha mostrado en el último, en estos últimos 10-15 minutos, habla de Católica, que no se va a dar por vencido, que la va a pelear hasta el final, y eso, para mi gusto, con un equipo que tiene tanto potencial en delantera, lo hace todavía un resultado no seguro. Quizás un 3-0 ya podríamos hablar de algo más, pero hasta el minuto yo creo que Católica tiene mucho con qué pelear todavía.
1: Lo está ganando Deportes Concepción, minuto 10, Joaquín Montesinos, tras un tiro libre de Enrique, que da en el vertical derecho, el rebote, lo caza Montesinos para anotar el 1-0, el 2-0, buen gol, centro de Montesinos desde la derecha, cabezazo de Larry Bay en el primer palo para el 2-0 del León de Collao. Está ganando Deportes Concepción 2-0 sobre la Universidad Católica, fecha 17. De la Liga de Primera 2026, don Braulio Martínez.
2: Los equipos ya descansan en el Esterro Arrebolledo de Concepción. Tú no te muevas de nuestra sintonía, porque ya volvemos con el segundo tiempo entre Deportes Concepción y Universidad Católica, con el relato de Rodrigo Contreras. 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
1: 10 grados. 10 grados en Santiago. 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
2: Estamos en el entretiempo en el estadio Esterroa Rebolledo de Concepción. Está ganando el equipo Lila 2-0 sobre la Universidad Católica. Partido válido por la fecha 17 de la Liga de Primera. Se está jugando también en San Bernardo, Sebastián Aguilar, por el campeonato de ascenso.
3: Fecha 18 de la segunda categoría de nuestro fútbol, donde Magallanes está derrotando por 2-1 a Unión Española. Abrió la cuenta el conjunto hispano a través de Ulises Ojeda en el minuto 22. Igualó las cosas Felipe Yáñez en el 33 y en los 45. Justo antes del descanso, Hans Salinas puso en ventaja a la Academia, que le gana parcialmente a la Unión Española 2-1.
2: A propósito del ascenso, hay dos partidos más para esta jornada.
3: Así es, a las 3 de la tarde, Deportes Recoleta va a recibir en Santiago a Deportes Puerto Montt, y más tarde, a las 5:30, Santa Cruz jugará ante el sublíder Santiago Wanderers,
2: que tiene la chance de acercarse a Coreloa en la tabla de posiciones. Ayer empató el equipo loíno.
3: Exactamente, 0-0 ante Curicó Unido, fue esa igualdad de los loínos. También en esta fecha tenemos el empate 1-1 entre San Luis de Quillota y Rangers de Talca. Arica igualó en el clásico del extremo norte ante Deportes Iquique 1-1, y Antofagasta, con la gran goleada de la jornada, le ganó 5-1 a Unión San Felipe.
2: Está ganando Concepción, recordemos, a la Universidad Católica. Dos partidos para cerrar de manera parcial esta fecha 17 de la Liga de Primera, Sebastián, porque un partido va a quedar ahí con asterisco.
3: Así es, hablamos del Deportes Limache Ñublense, que fue suspendido por problemas en el estadio Lucio Fariña de Quillota, partido que tendrá que ser reprogramado por la ANFP. Tenemos el triunfo el día viernes del Audax Italiano de visita, le ganó a la Universidad de Concepción ahí mismo en el Esterroa, 1-0 fue el triunfo floridano. Luego, el día sábado, goleó Cobresal en partido de colistas 4-0 a Unión La Calera.
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2: Mi radar, pero claro, y además por 6 meses.
3: Cuando decían que Gómez iba a pedir un arquero, pensé que era algo,
2: claro,
3: algo experimentado.
2: Yo también pensé lo mismo.
3: ¿Te acuerdas?
2: Ah, definitivamente, si la U. A ver, ¿qué más te. Qué, mejor dicho, la pregunta es: ¿qué tanto más te ofrece que Toselli? ¿Por 6 meses?
3: Sí.
2: Si tú me dices, no, ¿sabes qué? Es el invento, el arquero de proyección ha sido seleccionado y todo. Uno dice, oh, dale, sí, puede ser. Pero por 6 meses. ¿Qué te va a ofrecer? No, después no te deja nada, de hecho.
3: No,
2: se va.
3: De hecho, está tasado en 4 millones de dólares.
2: Claro. No, capaz que sea un crack, pero si no lo traes para meter cierto grado de presión, pero después no lo puedes comprar, no sé si tiene mucho sentido.
3: Sí.
2: Porque 4 millones de dólares no lo va a pagar la U.
3: Sí. 6 meses con extensión por un año. Claro, decíamos que hay una chance de extensión. Ahora me lo están ya confirmando de que llega a la Universidad de Chile.
2: Si es con extensión, te la puedo dar.
3: Sí.
2: Pero insisto, es difícil después pensar en una posible compra.
3: Veremos. Lo que señalan los colegas mexicanos es que necesitaba León desprenderse de jugadores extranjeros por el cupo. Así que por esa razón viene a nuestro país este arquero colombiano, Jordan García, que va a ser nuevo refuerzo de la U, 21 años. Fue arquero de la selección sub-20 de Colombia el año pasado. Jugó acá en nuestro país por el seleccionado cafetalero. Pertenece al León de México.
2: Claro. Bueno, nosotros hicimos eso con Leo Fernández. Lo había comprado el Toluca por 8 millones y no tenía cupo. Y lo trajimos a préstamo.
3: 6 meses.
2: Pero, claro, 6 meses. Pero iba a jugar.
3: Jugó 4, ¿no?
2: Claro. Pero venía a jugar.
3: Sí.
2: Así que, sí, los jugadores. Hay jugadores jóvenes uruguayos que son realmente fantásticos. No tienes posibilidad de comprar, o el fútbol chileno no tiene posibilidad de comprarlo, pero son realmente de un nivel increíble. Cosa de verlo en los sudamericanos. Bueno, Uruguay tiene una sub-18, fue la campeona del mundo, ¿no?
3: ¿De?
2: La campeona del mundo de
3: Uruguay.
2: Sub-20. De Uruguay, sub-20,
3: sí.
2: Argentina. Claro. No, son equipos muy ultra competitivos.
3: Ya pues, la U, que tiene nuevo arquero esta tarde. Estará Cooperativa Deportes con Ernesto Díaz Correa, Igor Ochoa, Ernesto Contreras. Estará también Pancho Caneo contándonos de las alternativas del duelo entre la U y Huachipato para cerrar parcialmente esta fecha.
2: ¿El maestro?
3: Sí.
2: Ay. No, dejémosle que almuerce tranquilo.
3: Sí. Y Caneo a medias tintas, pero estará.
2: Porque ya, ¿sabes lo que estaba leyendo? Decía que como los dos están, Católica y la U están segundo. Claro, si pierde ahora. Entonces un amigo me manda un mensaje y me dice, estamos listos, porque si gana la tarde, Católica, la U podría quedar segundo. Y yo le digo, dejemos al maestro tranquilo.
3: Quedan 45 minutos todavía en Concepción. Ya la Católica volvió a la cancha. Veremos si hay cambios o modificaciones en el elenco cruzado. Perdón, el elenco cruzado, que está perdiendo 2-0 frente a Deportes Concepción. 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Es la fecha 17 del Campeonato Nacional.
2: Está revisando, ¿quién tiene en la banca?
3: ¿Le pasemos las bancas?
2: Eso, porque yo creo que sería. Veo desde ya, digo, Jimmy Martínez, que podría ser una posibilidad. No sé si está Palavecino.
4: Está.
2: Ahí tenemos.
4: Repasemos la banca de la Universidad Católica en primer lugar, con Francisco Valdés como arquero suplente, Nicolás Lulier, Ignacio Pérez, Jimmy Martínez, Alfred Canales, Agustín Farías, Martín Gómez. Matías Palavecino, que ya lo vemos dentro de la cancha, será una de las modificaciones, y Juan Francisco Rosell, las alternativas de Daniel Garnero. En el lado del Nano Díaz, de Deportes Concepción, Neddy Veloso, que es el portero suplente, Diego Carrasco, Cristian Riquelme, que llega desde Colo-Colo, Matías Cavaleri, Aldrix Jara, Fernando Martínez, Fernando Romero, Carlos Escobar y Diego Acosta son las alternativas lilas.
3: Bien, ya vuelve Concepción al campo de juego el equipo lila, goles de Montesinos y de Larry Bay para la victoria parcial del León de Collao. Ya está en el campo de juego, por ahora consiguiendo el objetivo, el Conce, que en la tabla está sumando 20 puntos. 20 puntos está sumando.

0: Mando Concepción con esta victoria, sacándole a esa zona de descenso 3 puntos, porque Cobresal, recordemos que ayer goleó a Unión La Calera. Unión La Calera tiene 13 puntos, está a 6 de la zona de salvación. Se está quedando peligrosamente el equipo calerano. Y Universidad de Concepción, junto a La Serena, tienen un partido menos. Además, La Serena juega en un rato frente a O'Higgins. La U de Conce tiene el partido pendiente con Coquimbo. Así que, complejo panorama para el equipo cementero, que por ahora solo le reza al TAS para que le devuelvan esos 6 puntos restados. Comienza el segundo tiempo, don Braulio.
1: Ya comienza el segundo tiempo del partido en el Esterro Arrebolledo. 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
0: Viva la Católica, atención. Viene San Pedri, Trastavilla, San Pedri, pide una mano. ¿Qué dice el juez del partido? Deja seguir nomás. Aquí viene el centro, no se le acabó la cancha por el sector derecho a Fernando Zucchi, será saque de fondo, pide una mano Sebastián Aguilar en la primera jugada del partido.
2: Sí, porque aparecía Fernando San Pedri después del pase de Matías Palavecino, trataba de girarse para el sector derecho y cuando pica la pelota para abrirla hacia Fernando Zucchi, la pelota da en la mano de Varas en la defensa de Concepción, pero el hombre Lila estaba fuera del área, no era cobrable como penal. Exacto. Por lo que no hay revisión.
3: Para mí sí fue mano, pero estaba fuera del área. Efectivamente, está a unos centímetros todavía.
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0: Reiteramos el cambio, se va Aguilar en la Católica.
2: Sí, te lo confirmo de inmediato, Rodri. Claro, se va con la número 15, Cristian Simbi Cuevas, ingresó con la 10, Matías Palavecino. Ahí está, confirmado el cambio entonces en la Universidad Católica para el segundo tiempo.
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0: Primer cambio del partido entonces, el ingreso de Palavecino en la escuadra de la Universidad Católica, que está perdiendo 2-0, que debe ir en busca del descuento lo más pronto posible. Tocando la pelota Palavecino, precisamente, apertura, sector izquierdo para el que nomina, quiere pasar ante la marca de Cáceres, tiro de esquina, será córner para la Católica.
2: El número 1.
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2: Segundo tiempo en marcha también en San Bernardo, Magallanes 2, Unión Española 1.
0: Jugó el tiro de esquina a la Católica, atención en el centro de Mina, centro, altura del punto penal, sacando la pelota al fondo penquista, le queda el balón a Zucchi, la juega al área, sacando con golpe de cabeza Mario Sandoval, la va a pelear en ofensiva Itan Espinosa, ganando finalmente Cerezo, la pelota para la Católica, Cerezo tocando el balón, al pase de Cerezo, recuperando Concepción en el fondo.
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0: Sacando con golpe de cabeza la escuadra penquista, no lo consigue, vuelve a ganar el balón la Católica. Palavecino rebate al arco, Araya deja el rebote, le queda San Pedri en el área, pero no puede, le ganó muy bien el uruguayo Norman Rodríguez, lo sacó literalmente con el físico, el zaguero de Deportes Concepción, la pelota al otro lado, es sacada por Darío Melo, rompe desde el fondo.
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0: Rodríguez pelea la pelota con el San Pedri, ganando finalmente el Charrúa. Largo pelotazo de Norman Rodríguez, buscando en ofensiva a Joaquín Larribey. El bate Larribey, 12 la marca, le pincha la pelota a Larribey. Balón que está por un costado, vuelve a recuperar la Católica. Sale jugando Juan Ignacio Díaz, jugando para Valencia, detiene todo el juego del partido. Está en el piso Joaquín Montesinos. Lo mismo, seguramente va a tener que abandonar la cancha por un minuto, se va a Aguilar.
2: Sí, pero está complicado el hombre de Deportes Concepción, que se queja de un golpe en su tobillo izquierdo. Está bastante adolorido Montesinos, que va a ser atendido en la cancha y luego tendrá que salir para cumplir con el reglamento. Pero es un pisotón finalmente el que recibió por parte de Matías Palavecino. En la anterior, en el remate de Justo Gianni, Araya casi lo traiciona a la cancha porque esperó que la pelota diera un rebote y ahí es donde esta cancha está impredecible. Terminó despejando con el hombro derecho el portero de Concepción el remate del delantero de la Católica.
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0: Era falta sobre Montesino, no la cobró Diego Flores, la dejó seguir nomás, pero lo pisa al delantero de Concepción, el volante argentino. Por ahora fuera de la cancha Montesinos, minuto 4 en este segundo tiempo, gana el Conce 2-0.
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0: Sale jugando Zucchi para la Católica. Zucchi se la pide Cerezo por la banda derecha. Aquí viene Cerezo, retrocede Cerezo. El pase de Cerezo, tocando el balón. Cerezo para Díaz, otra para Cerezo, otra para Díaz. Abre el balón, costado derecho. Aparece Cerezo con la pelota. Cerezo, sigue Cerezo, retrocede el balón. Hace para buscar a Branco Ampuero. Ampuero tocando el balón, pase para Vecino. Para Vecino, para Díaz, se la dejó muy larga a Juan Ignacio Díaz. Viene auxiliar el que domina, pasa atrás para el portero, para Darío Melo, sale del área, lo viene a presionar Larry Bay, saliendo Darío Melo, tocándose a la mitad de la cancha, ojo que se equivoca Valencia, la regala, para ahí está Espinosa, pero se rehace muy bien el colombiano, recupera la Católica.
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0: Vale, jugando para Vecino, tocando el balón, centraliza para Fernando Zucchi, cambio de frente, sector izquierdo, y Montesinos apareció desde atrás porque lo hicieron volver a la cancha, y le ganó el que envío a Mena, atención, pase profundo para buscar a Larry Bay, Larry Bay se revalora, Larry Bay, Larry Bay, abre la pelota a Larry Bay, la quiso abrir para Itan Espinosa, Valencia, cruce oportuno, se va a Aguilar.
2: Sí, porque aprovechaba Montesinos la recuperación de la pelota, jugaba la pelota al vacío para Joaquín Larry Bay, cuidado.
0: Ojo que va Gianni, se quería juntar con Corral, recupera Concepción a través de Enríquez, ahora sí se va.
2: Sí, porque la Ribey quedaba con toda la cancha a favor, pero claro, está demasiado pesada, la pelota no corre y terminó resbalándose con el campo de juego, trató de abrirla hacia la izquierda para Itan Espinosa, pero se cruza un hombre de la Católica cuando quedaba totalmente en desventaja. Va la Católica de nuevo, Rodri.
0: Va la Católica otra vez. El pelotazo de Palavecino buscando sector izquierdo, viene Mena, Mena tocando el balón para Gianni, de primera para San Pedro y de espadas al arco, no puede Gianni, recupera la pelota Deportes Concepción.
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3: No se rinde Católica, desde el primer minuto que está presionando con una intensidad, pero de verdad que envidiable como juega con la gana. Y claro, se... Concepción recoge el guante y le dice, ok, juguemos de contra. Y ya está, se requete contra el MOC. Tiene casi una línea de cuatro al fondo, cinco hombres en el medio, por no decirlo menos. Y creo que ahí, bueno, ya estamos ante un partido muy fácil de leer en lo táctico. Con Concepción que va a jugar a la contra, aunque yo creo, insisto, demasiado temprano para meterse tan atrás.
2: Y hay gol en San Bernardo.
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2: Minuto 5 del segundo tiempo y repite Felipe Yáñez para su doblete. Magallanes 3, Unión Española 1. Lo gana la Academia en San Bernardo.
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0: Tiro de esquina, será córner para la Católica.
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0: Va a jugar corto, Zucchi para Palavecino, Palavecino sector derecho, Palavecino engancha para la zurda, Palavecino viene al centro, sacando la pelota Rodríguez, complementa a Montesinos, el pase de Larry Bay buscando la subida de Espinosa, enfrenta la marca de Valencia, pasó Espinosa, pero se le quedó la pelota atrás, enoja. Espinosa recupera bien la Católica, el pase de Palavecino, pase profundo. Atención, viene Corral. Notable Araya. Quedó pasado San Pedro y no la puede agarrar Gianni. Notable el portero de Concepción, se va a Aguilar.
2: Sí, era buena la jugada de la Católica por la derecha. El pase profundo para el desborde de Corral. Saca el centro, media altura, al segundo palo. Remetía Gianni, pero muy bien estuvo Araya para meter el manotazo.
0: ¡Viva Valencia! La quiso colocar Nicolás Araya. Se queda con la pelota. Está llegando la Católica. Minuto 8 en este segundo tiempo, 2 para Deportes Concepción, 0 para la Universidad Católica.
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0: A sacar Araya el balón, saque largo de Araya buscando territorio cruzado. Lo va a pelear Itan Espinosa, sacando el balón con golpe de cabeza. Bernardo Cerezo atrás, la jugaron para el portero. ¿Qué hicieron? ¿Qué hicieron? Regalaron un tiro de esquina. La quisieron jugar hacia atrás para el arquero, pero le tiraron cualquier cosa. Tiro de esquina para la Católica.
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0: A ver, amarilla, claro, no había distancia. Fausto Grillo quiso hacerse el vivo, Sebastián Aguilar. Claro, jugaron el tiro de esquina, pero no había distancia, tiene que haber distancia ahí entre el último zaguero y la pelota.
2: Sí, además lo único que hace es demorar la acción de la Universidad Católica, por eso se gana la amarilla. El número 37, Fausto Grillo, en la defensa de Deportes Concepción.
1: 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Relata Rodrigo Contreras para Cooperativa Deportes.
0: Le va a pegar Zucca al balón, ¿qué pasó?
2: Se desmayaron todos en el área, San Pedri, cayó Gran Cuampuero, muchos agarrones en el área de Deportes Concepción.
0: Ahora sí vendrá el lanzamiento de esquina, le va a pegar Zucchi desde el costado derecho, se arman las parejas en el área chica, aquí viene el centro, cabezazo, pelota picando en el área chica, no podía Gianni, tampoco puede San Pedri, rompe desde el fondo Jorge Enríquez, a ver si hay contra, aquí viene Montesinos, conduce la pelota Montesinos, sigue Montesinos, Montesinos, Montesinos, el pase largo de Montesinos, le queda el balón a Espinosa, Espinosa, sigue Espinosa, tocando Espinosa el balón para buscar a Larry Bay, Larry Bay, Larry Bay, Montesinos, balón, balón, dice Flores, robó limpiamente la pelota Eugenio Mena.
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0: Falta de Cáceres ahora, falta Frenos GTX, ya lo juega el equipo de la Católica, pero de nuevo dice Diego Flores. Son Braulio.
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2: Que tiene que salir corriendo Daniel Carnero en dirección opuesta donde están los árbitros porque se indignó porque haya pausado el juego Flores en la jugada rápida de la Católica y que daba ventaja en ataque, pero lo frenó todo y eso indigna al entrenador de la UC. Está abriendo los brazos y quejándose de las decisiones arbitrales.
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0: Ya juega la Católica, el tiro libre en la mitad de la cancha, avanza Fernando Zucchi, Zucchi se detiene, tocando hacia atrás el balón, buscando salida por el sector izquierdo con Díaz, Díaz para Valencia, Valencia tocando corto el balón, Valencia buscando a Palavecino, otra para Valencia, se la pide el que no mira por el sector izquierdo, Valencia, centro al área de Valencia, sale Araya con un puñetazo, sacando el peligro, pelota picando. Ahora saca la pelota Rodríguez, Jonathan, el uruguayo, a ver ese contraataque, tocando Enríquez el balón, salida, salida, salida de Espinosa, aquí viene Espinosa con la pelota, sigue Espinosa, Espinosa con el balón, tocando para Enríquez, Enríquez le puede pegar, Enríquez, y la pelota se va por arriba del arco, intentó Jorge Enríquez. Seba Aguilar.
2: Sí, buena contra de Deportes Concepción. Ganó muchos metros Itan Espinosa por el sector izquierdo que fue haciendo la diagonal. Me parece que buscando el espacio para sacar el remate no lo encontró y por eso se la juega a Jorge Enríquez, que controla la pelota, saca el disparo que se va por sobre la portería de Darío Melo.
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3: Si no quiere terminar sufriendo Conce, tiene que hacer el tercero. De contra, como lo está apostando en esta segunda etapa. Si hace el tercero, ya se acaba. Pero si no, Católica está con demasiada gente en delantera, está dominando el encuentro, se le está viniendo muy profundo a la gente de Conce. Sabemos que varios 2-0 a veces se han dado vuelta.
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0: Minuto 12 en este segundo tiempo, 2 para Deportes Concepción, 0 para la Universidad Católica. Se le ve tranquilo al Nano Díaz, a un costado de la cancha, al otro lado impaciente Daniel Garnero. La Católica busca con todo el descuento para meterse otra vez en partido. Aquí viene Palavecino, pase largo de Palavecino, se cruza muy bien Dylan Maras, el juvenil del equipo penquista, recupera la Católica, centro de Zucchi, sacando el balón Rodríguez, complementa a Sandoval, salida de Enríquez para el Conce, se cruza Valencia, mano en el lateral, saque de costado que será para Deportes Concepción.
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0: Será lateral para Deportes Concepción, sector derecho. Ya estamos en el minuto 3 en este segundo tiempo. Es la fecha 17 del Campeonato Nacional de la Liga de Primera. La tarde estaremos en el Nacional desde las 4:30 de la tarde con el relato de Ernesto Díaz Correa, Universidad de Chile, Huachipato.
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0: Hay salida de la escuadra cruzada a través de Juan Ignacio Díaz, abriendo la hora hacia el costado derecho. Aquí viene Conduce la pelota Corral. Corral con la pelota, sigue a Corral. Centraliza Corral para Vecino. Qué lindo pase, metió de primera para buscar a Sampedri. Sampedri, le pegó Sampedri. Pelota que rebota, rebota en vara. Segunda jugada, le queda Corral. Metió un pase filtrado muy largo para Sampedri. La pelota se va por la última línea. Saque de fondo y respiro para Deportes Concepción.
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3: Una última jugada donde Católica filtra muy bien una pelota. Me parece que fue Corral que filtra la pelota a Sampedri. Y Sampedri fuera al área con dos jugadores encima, trata de rematar. O sea, entiendo que él sea el goleador y todo, pero si no se pone un poquito más colectivo, con toda la gente que tiene Concepción atrás, se le va a hacer muy, muy, muy, muy difícil.
0: Y Balconce, atención, aquí viene Enríquez por la contra, se la pide Montesino por la derecha, pase para Montesino, llegará. Montesino, la pelota no se va por la última línea, exigido. Montesinos, retrocede Montesinos, se cruza el que domina, sacando el balón, mano de Enríquez, tiro libre que será para la Católica.
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0: Balón que domina la Católica y salida de Palavecino. Conduce la salida Palavecino. Trastavilla, sigue Palavecino. Deja dos en el camino. Palavecino abre la pelota para Corral. La pelota que se va por la última línea. Corral que choca al portero Araya. Será saque de fondo para Deportes Concepción. El arquero que se queja de un golpe, se va a Aguilar.
2: Me parece que se interpone en la carrera de Corral, nomás que no puede evitar el choque con Araya. La pelota se termina perdiendo por el fondo, pero lo cierto es que queda complicado. El portero Lila se queja un golpe en la cabeza. Se queja Fausto Grillo de que debería recibir amonestación Corral, que la verdad estaba corriendo la pelota y se le cruza Araya nada más.
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0: Bien, va a jugar la pelota Deportes Concepción. Va a jugar el balón desde el fondo el portero Nicolás Araya con goles de Montesinos y de Larry Bay. Lo está ganando el León de Collao por 2-0 sobre la Católica.
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0: Bien. Habrá juego para Concepción, pero el arquero todavía está en el piso. Hola, ¿cómo volver?
3: Es que ahí a Corral se le vio que le faltan años de circo todavía. Si sabes que van a aprovechar cualquier cosa, sobre todo el arquero, no lo toques. El arquero, déjalo nomás. La pelota ya se fue, déjalo. Ni no le haga absolutamente nada. Precisamente para que no ocupe estos minutos, lo que está buscando es bajar el ritmo, enfriar el partido, tratar de tirar a Católico un pelín más atrás de lo que ha estado en esta segunda etapa, que ha sido realmente un segundo tiempo muy, muy trabajoso para Concepción.
1: El comentario de Rodrigo el Polaco Goldberg está en Cooperativa Deportes y el relato es de Rodrigo Contreras.
0: Hay un penquista en el piso, ya se reanudan las acciones en Collao. Diego Flores que advierte a favor de la Católica. No, es a Enríquez. Claro, el que pedía amonestación para Suki. Ahora juego para el León de Collao. Ya estamos en el minuto 17. Lateral, saque de costado. Lo juega Varas. No puede aguantar en ofensiva. Itan Espinosa saca, rompe. Desde el fondo de la Universidad Católica. Ojo que se complicó Grillo, pero se rehace. ¿Quién se rehace? Era Rodríguez. ¡Araya! Que la dejaba corta. Palavecino casi pilla. Adelantado el portero de Deportes Concepción, Seba Aguilar. El arco estaba descubierto. Casi Palavecino.
2: Sí, no lo puede creer porque, claro, salía Araya para despejar esa pelota y se la entregó en los pies a Palavecino, que le pegó de primera. El arco estaba descubierto. Unos 40 metros tuvo que recorrer esa pelota. Le dio con efecto contrario y termina perdiéndose por el fondo.
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3: Bueno, no era mala la intención de Palavecino, ¿eh? Lo hubiese apuntado, me parece que llegaba perfectamente y pillaba al arquero mal parado. Yo creo que Católica tiene que empezar a, precisamente, como a innovar en este tipo de circunstancias. Está bajo 2-0, no... ¿Tiene el poder? Sí. ¿Tiene la posición? Absolutamente. Pero le está faltando. Y ahí es donde va a tener que jugársela mucho en la individual, creo yo. Sobre todo en el mano a mano con esta cancha puede venir algo, algo desde la pelota detenida.
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0: Pedían una falta en el área, pedían penal, Seba Aguilar, sobre Espinosa.
2: Sí, que ganaba línea de fondo en contra de Juan Ignacio Díaz y Johan Valencia. Cuando se perdía la pelota, cae Espinosa, me parece que no hubo nada. No. Juega la Católica desde el fondo.
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1: Creo que es un buen momento para Concepción de mover ahí el bloque ofensivo. Pero va la Católica. Aquí viene San Pedri. San Pedri quedó sin ángulo. Retrocede el balón. Palavecino la dejó corta. Recupera Sandoval. Vuelve a recuperar. Palavecino. Palavecino. Montesino viene a colaborar. Traba la pelota Sandoval. Traba la pelota Palavecino. Balón fuera de la cancha. El lateral será para la Católica.
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1: Atención que va el equipo cruzado. El remate de Cerezo que se va por arriba del arco. Saque de fondo que será para Deportes Concepción. Tiene a Romero, el paraguayo. Tiene a Aldrich Jara, tiene a Cavalieri, polaco Wolver. Puede ser un buen momento para mover ese ataque.
2: Absolutamente. Y tiene, yo creo que tiene que inyectarle pierna fresca. Para, digamos, con esta presión que está ejerciendo Católica, con toda la gente que está sumando, perfectamente le puede meter más gente que le vaya de una manera más directa al arco, que vaya en el mano a mano. Estos partidos son ideales para los duelos individuales, porque echas a correr una pelota a un jugador que cae o un jugador que duda, significa quedarte frente al arco.
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1: Toca bien el Conce en su terreno. Sandoval, Enrique, pase profundo para que corra por el sector izquierdo. Para falta y va a caer la amarilla para un zaguero de la Católica, Seba.
3: Para Branco Ampuero, que claro, aprovecha la velocidad de Espinosa y va con todo abajo, lo cruza el número 30, que se da 5 o 6 vueltas en el pasto y termina cayendo fuera de la cancha. Amarilla para Branco Ampuero en la Católica.
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1: Es el aliento para el equipo local, que está ganando 2-0 sobre la Católica. Por ahora, triunfo importante para despegarse del fondo de la tabla. El León de Collao, tiro libre, sector izquierdo, está preparado Jorge Enrique Don Braulio.
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3: Y se va aplaudiendo a la gente. El número 15, Joaquín Montesinos, en Deportes Concepción. Ingresó por el número 7, Fernando Romero. Cambio en el lila.
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1: Viene un paraguayo a la cancha, entonces se va Montesinos. El tiro libre será para Deportes Concepción. Sector izquierdo está Enrique. Se arman las parejas en el área. Hay 5 esperando. Grillo. Está Varas. Está Rodríguez. Norman. Está el propio Romero y está Joaquín Larribey. ¿Qué le dice el juez? Que acomode la pelota en otro sector, no donde la había puesto, más cerca del banderín. Será el tiro libre que va a jugar Jorge Enríquez. Don Braulio.
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1: Le va a pegar Enríquez al balón, está Jorge Enríquez. Viene Enríquez, pierna derecha Enríquez. La pelota va rebotada, me parece. Ah, ¿qué dice el juez?
2: Mira, colme.
1: Saque de fondo. Ahora puede intervenir el VAR. Sí, puede intervenir el VAR.
2: Sí, ahí lo
3: corrigen.
1: Exacto. Lo corrigen. Tiro de esquina, córner para Deportes Concepción.
3: El 3.
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2: Era demasiado evidente el córner cuando me parece que se va a producir algún cambio, ¿no?
3: Estaba, sí, porque.
2: Estaba mostrando la mitad de la. Sí, alguien, hay un cambio en Católica. Rosell.
3: Juan Francisco Rosell, que ingresa a la cancha, camiseta número 18 en la Universidad Católica. Y también viene el pesadilla. Martín Gómez, el número 22, el argentino que ya ingresa a la cancha. Se va con la 25, Diego Corral, que abandona el campo de juego. Ya confirmaremos quién es el otro que se retira.
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1: Tiro de esquina que será para Deportes Concepción. Sector derecho, le va a pegar Jorge Enríquez. Aquí viene Enríquez, el centro, primer palo. ¡Gol!

les ganó a todos Norman Rodríguez, el charrúa para el tercero, el centro de Enríquez y en el primer palo apareció el uruguayo, cabezazo perfecto para

0: pegarle al arco Darío Melo y llega el tercero para el León de Collao. Minuto 24 en esta segunda parte. Norman Rodríguez, 3 para Deportes Concepción, 0 para la Universidad Católica.
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2: Impecable la ejecución de Jorge Enríquez para el tiro de esquina. Pica el primer palo.

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1: 2:32 p.m.
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1: 3:33 PM.
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1: 4:01 p.m.
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1: 4 de la tarde, 17 minutos.
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1: 4:32 PM.
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1: 4 de la tarde, 50 minutos.
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1: 5 de la tarde, 18 minutos.
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1: 5 de la tarde, 30 minutos.
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1: 6:03.
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1: 6:15 p.m.
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1: 6 de la tarde, 31 minutos.
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1: 6:49 PM.
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1: 7:01 p.m.
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1: 7:19 p.m.
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1: 7:30 p.m.
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